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Claro que sí, pues aquí nos dimos mucho gusto. El cóndor paso, el honor nuevo, pues de la vibra para ustedes esta noche, claro, saludando.

0: Sigue escuchando la chaparrita Sandra Muñoz, Your Flower in the Desert.
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Sigue escuchando a la chaparrita Sandra Muñoz, Your Flower in the Desert.

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